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1: Bienvenidas y bienvenidos a la Hora Nacional. Muchas gracias por acompañarnos.
2: Sí, muchas gracias a todos, Micha. Yo soy Leos y como cada domingo es un gustazo estar con ustedes.
1: Empezamos con el tema del ABC de las emociones, de cómo reconocerlas y pedir ayuda.
2: También hablaremos de la encuesta intercensal del INEGI.
1: Les contaremos sobre la importancia de la detección oportuna del cáncer de mama y dónde pueden recibir atención.
2: Les vamos a explicar cómo sacar una cita médica en el IMSS sin salir de casa.
1: Recordaremos a la científica mexicana Elia Bravo Hollis, conocida como la madre de las cactáceas.
2: Les vamos a contar cómo sacar tu licencia permanente en la Ciudad de México y otras entidades del país.
1: Y les diremos por qué las escrituras son un escudo protector jurídico.
2: Acuérdense que pueden escribirnos a la Hora Nacional Oficial. Estamos en YouTube, Facebook, Instagram, TikTok, X, Spotify, en el número 55 34 83 42 39, y en el correo lahoranacional@segob.gob.mx. La adolescencia es una etapa de muchos cambios. Está transformando nuestro cuerpo, nuestra forma de relacionarnos y también la manera en la que entendemos lo que sentimos. Aprender a reconocer y a expresar las emociones puede ayudarnos a, si eventualmente lo necesitamos, poder buscar apoyo.
1: Y si quieren más información sobre salud mental para las y los jóvenes, pueden consultar la siguiente página. Por favor, pongan mucha atención. Es www.abcdelasemociones.c.gob.mx. Y si necesitan apoyo, también pueden llamar a la Línea de la Vida al siguiente número, 800-911-2000, con atención personalizada a las 24 horas.
2: Ahora, la estrategia ABC de las emociones trabaja con tres ejes: reconocer, comprender y actuar. Y para platicarnos de esto, nos da muchísimo gusto que nos acompañe hoy una vez más la maestra Noemí Juárez Pérez, subsecretaria de Educación Básica de la Secretaría de Educación Pública. Noemí, bienvenida una vez más a la Hora Nacional, qué gusto tenerte aquí. Ahora no para hablar de historia, sino para hablar de emociones.
3: Me da mucho gusto saludarte, Leo Chas, es un gran gusto regresar y sobre todo a toda la audiencia de la Hora Nacional.
1: Para comenzar, ¿exactamente qué es el ABC de las emociones?
3: Primero diría que es una estrategia nacional, y en esta estrategia nacional se atiende dos sectores del sistema educativo nacional. El primero, lo que comprende nuestra adolescencia, que son las de la educación secundaria, particularmente focalizada a las y los adolescentes de tercer grado de secundaria y todos los jóvenes de la educación media superior. Así es que en un primer momento abarca tercero de secundaria y todo lo que comprende la educación media superior. Es una estrategia nacional, están todas las entidades involucradas, estos dos niveles educativos, y lo que se pretende es dar atención focalizada a este sector de la población que, como bien lo mencionan, es un momento clave en la vida de las personas, es un momento donde estás tú nombrando, donde estás tú posicionándote en el mundo.
2: Y también empezando a reconocer y a nombrar lo que estás sintiendo, que es una cosa que queremos preguntarte por qué se considera que es tan importante como para basar un poco una estrategia entera en esa necesidad que tiene la juventud de empezar a ubicar qué siente y poder hablar de ello.
3: Así es, lo que primero que queremos es darle voz a las propias adolescencias, a las juventudes, también entender cómo se viven de maneras diferentes, que también están atravesados por otras condiciones, y lo principal es saber y reconocer qué están sintiendo, qué están pasando, qué están sobrepensando, para poder dar una atención, para poder brindar orientaciones también desde el sector salud. Estamos trabajando, es algo muy importante de esta estrategia, que estamos las dos secretarías involucradas, educación pública y el sector salud, porque no podemos entender este derecho de la educación cuando tiene que ir también completamente ligado con el derecho a la salud, van de manera paralela. Entonces, esta importancia de que ellos reconozcan qué sienten, qué piensan, que además de todo es algo muy importante, y por qué esta estrategia es muy importante, porque deja de ver el autocuidado. O sea, no solo es el autocuidado, no es tú eres responsable de lo que sientes, tú eres el responsable de cómo salir de eso que
1: edad,
3: sientes.
1: No, no, no, esa es lo que menos piensa en la cabeza.
3: Por eso lo hablamos desde lo colectivo, porque el cuidarnos también es una responsabilidad colectiva, por eso debemos de brindar espacios seguros, espacios de diálogo, espacios de confianza, y uno de esos espacios donde pasan gran parte de su etapa formativa es la escuela. Entonces también por eso la escuela debe ser un espacio donde se les escuche, donde puedan hablar y donde se les pueda orientar. Ya dejamos esta idea de, pues tú eres responsable de lo que sientes y sal tú como puedas, o te sientes triste porque ya deja de pensar eso, ya déjate de sentir así, sí. Cuando entendemos

0: Vemos que es un bienestar colectivo, es un entorno social en el que se están desenvolviendo también nuestros jóvenes.
1: Noemí, entonces, abcdelasemociones.sep.gob.mx es la página.
0: Así es.
1: ¿Los materiales impresos llegaron a escuelas y familias?
0: Completamente. Pero también pueden descargarlas si hay público general interesado que quiera conocer, ¿no? Posiblemente claro. Algún docente, pero que también quiera conocer las de orientaciones de padres, madres y personas cuidadoras. Todas están en ese mismo portal, se pueden descargar. Hay también sugerencias de estrategias en el aula para estas horas que se trabajan en las escuelas. Hay más materiales de difusión, de infografías y todo también lo relacionado con el uso de los dispositivos. Son dos estrategias que van de la mano. Así es que una visita que claro. Tendrá muchos materiales y orientaciones.
2: Sí, pues dicen por ahí, ¿no? Que nadie te enseña a ser papá, pero mira, al menos tenemos estas cosas que nos pueden guiar un poquito, ¿no?
1: Claro.
2: Así o un muchito.
0: Sí, esa es la finalidad.
2: Así es.
1: Pues muchísimas gracias, Noemí, por haber regresado a la Hora Nacional para platicarnos del ABC de las emociones.
0: Y muchas gracias por el espacio también aquí para darle a conocer.
2: Pues muchas gracias a ti, Noemí Juárez Pérez, subsecretaria de Educación Básica de la Secretaría de Educación Pública.
0: Gracias.
2: Y gracias a ustedes. No se vayan, tenemos más.
1: El INEGI presentó los resultados de la encuesta Intercensal 2025, que es un ejercicio estadístico que actualiza la información sobre la población y también sobre las viviendas en México.
2: Y la encuesta se levantó en más de 7.3 millones de viviendas y sus resultados son representativos a nivel estatal, nacional y municipal. Esta información permite conocer las necesidades de todas las comunidades y hacer que los servicios lleguen a todo el país.
1: Si quieren conocer los resultados, pueden hacerlo en la página inegi.org.mx/programas/EIC/2025. Hoy nos acompaña el doctor Mauricio Rodríguez Abreu, titular de la Unidad de Estadísticas Sociodemográficas del INEGI, para platicar un poquito más sobre esta encuesta. Doctor, bienvenido a la Hora Nacional.
3: Ah, un gusto estar aquí con ustedes.
2: Al Oigan, contrario, doctor.
1: Sobre todo para que nos cuente un poquito más sobre esta encuesta Intercensal 2025, ¿qué nos permite conocer esta encuesta, por ejemplo, sobre las necesidades de las distintas comunidades del país?
3: Como ya lo mencionaban, esta encuesta, primero que nada, es la más grande en la historia del Instituto, la historia de México. Wow. Con estas 7.3 millones de viviendas que visitamos, nos permite llegar precisamente a nivel municipal de información. Eso es importante porque a ese nivel solamente lo logramos con los censos de población. Entonces ahora la encuesta intercensal nos permite justo actualizar la información de los municipios para que quienes hacen política no solamente tengan información a nivel estatal, sino que puedan focalizarla un poco mejor. Información en materia de cuántas personas viven en cada municipio, en cada entidad, cuál es la edad promedio de la población, si están asistiendo a la escuela, si saben leer y escribir, si están trabajando, cómo son las condiciones de la vivienda en las cuales están estas personas habitando, si tienen agua, servicios, internet, y bueno, y otras muchas variables que precisamente nuestro objetivo como instituto es acercarle a la población, pero también a los tomadores de decisiones, esta información para que ya ellos puedan hacer las políticas que correspondan.
1: ¿Cuál es la diferencia entre los censos poblacionales que hace el INEGI y esta encuesta intercensal?
3: Un censo que es, en un censo barremos todo el país. Vamos a todas y cada una de las viviendas, tocamos la puerta, visitamos dos, tres veces hasta que nos responden y en realidad tenemos una fotografía con el mayor nivel de detalle. Ahí llegamos incluso a nivel de manzana de brindar información para los usuarios. Ahora, en una encuesta intercensal, eso es una encuesta, no es un censo. Tomamos una muestra de esas viviendas. Ya lo mencionabas, 7.3 millones de viviendas. Uh-huh. Eso se traduce a una de cada cinco viviendas del país fueron visitadas.
2: Wow.
3: Entonces, no es un censo porque no barremos todo el país, pero aún así, digamos que sí, dimos una limpiadita muy buena, encima muy bien, para actualizar esta información.
1: Está increíble. Oye, ¿dónde podemos consultar estos resultados? ¿Dónde está?
3: ¿Dónde está la información? Bueno, claramente, en la página de internet del INEGI, www.inegi.org.mx. Ahorita van a encontrar ahí inmediatamente un enlace a la encuesta intercensal. Instituciones como el Consejo Nacional de Población, las Secretarías de Estado, de Educación, Salud, hacen su planeación. CONAPO hace proyecciones de población, actualiza las que ya tiene, y muchas instancias federales pueden empezar a planear cuántas escuelas van a construir, o hay que hacer más escuelas, o hay que reconvertir las escuelas, tal vez para atender personas de edad avanzada.
2: Claro.
3: O qué servicios de salud requerimos. Sabemos también por resultados de la encuesta que la población con discapacidad se concentra en edades avanzadas. Entonces, ¿qué servicios requiere esta población? Entonces, justo nos da esta fotografía, pero nos invita a planear hacia el futuro las necesidades de la población.
1: Oiga, doctor, ¿y qué otros datos interesantes arrojó la encuesta?
3: Bueno, primero que nada, que la población ya no crece tanto como crecíamos antes, y eso ha modificado la estructura de la población. Por un lado, hoy por primera vez en la historia de México, una de cada 10 personas tiene 65 años o más de edad, ¿no? Entonces ya estamos entrando a esa fase de envejecimiento. Si nos vamos al extremo, digamos, hablando de personas mayores, nos vamos a los nacimientos, también lo que vemos es que ha disminuido el número de hijos e hijas. Y bueno, algo que también podríamos hacer énfasis es, como lo mencionaba, esta encuesta actualiza la información después de la pandemia. Antes de la pandemia, en términos de servicios en los hogares, por ejemplo, poco más de la mitad de los hogares en el 2020 tenía internet. Ahora supimos, gracias a esta encuesta, que 3 de cada 4, es decir, el 75% de los hogares ya cuenta con internet. Claramente la pandemia nos obligó a acelerar esta penetración del internet, y de la mano también se incrementó un poco dispositivos electrónicos, tabletas, celulares.
1: Así es. Pues muchísimas gracias por haber venido a platicarnos todo esto. Está interesantísimo.
3: Pues muchas gracias a ustedes, y de nuevo cuento invitarlos a consultar la información.
2: Muchas gracias, doctor Mauricio Rodríguez Abreu, y muchas gracias a ustedes. Ya lo saben, no se vayan.
1: Octubre es el mes de sensibilización sobre el cáncer de mama. Es un tema que requiere información clara y recordar que si tenemos cualquier cambio en las mamas, es importantísimo ir de inmediato al centro de salud.
2: La Secretaría de Salud tiene información sobre las acciones de detección, los factores de riesgo, los signos y síntomas y los estudios que pueden realizarse de acuerdo con la edad y las características de cada mujer.
1: Este año se presentó el Protocolo Nacional de Atención Médica de Cáncer de Mama, que busca fortalecer la detección, el diagnóstico y la atención integral. Lo pueden checar en www.gob.mx/prensa/Protocolo Nacional de Cáncer. Y para platicar un poquito más sobre todo este tema, está con nosotros hoy la doctora Alexandra Garcilaso Reyes. Ella es oncóloga médica del INCAN y nos da mucho gusto tenerla aquí, doctora. Bienvenida.
4: Muchas gracias por la invitación y por el espacio.
2: Al contrario, doctora, bienvenida una vez más. Para empezar, ¿por qué es tan importante hablar de detección oportuna, de detección temprana en el cáncer de mama?
4: Creo que es una pregunta fundamental. En el cáncer de mama y en todos los tipos de cáncer, entre más pronto los diagnosticamos, tenemos más probabilidades de cura y de tener tratamiento mucho menos agresivo y con mejor calidad de vida.
1: ¿Cuáles son los principales signos o cambios que las mujeres tenemos que estar checando y que en caso de presentarlos tenemos que ir a consultar al personal de la salud?
4: Quienes más nos conocemos somos nosotros mismos. Ante la identificación de cualquier cambio en las mamas es una alerta, hay que buscar por qué. La mayoría de las veces el cáncer de mama se puede palpar. Se palpa como una bolita, un nódulo que no duele, que puede crecer muy lentamente y que además puede no dar ninguna otra manifestación. Manifestaciones también frecuentes pueden ser cambios en la piel, secreción por el pezón, cambios en el tamaño de las mamas, que el pezón se invierta y también muy importante las axilas. Me gustaría también mencionar que no necesariamente tenemos que tocar algo y es por eso que es fundamental la mastografía a partir de los 40 años.
2: Oye, doctora, y ahorita que habla de la edad de los 40 años, ¿a qué edad hay que empezar con estas detecciones, digamos?
4: Para mí es importante un mensaje, el cáncer de mama no depende de la edad. La mediana de diagnóstico en México es de 52 años, es decir, es el momento más común. Sin embargo, puede aparecer en cualquier momento de la vida. A partir de los 18 años se recomienda la autoexploración. Se puede recomendar a los 7 días después del inicio de la menstruación, una vez al mes. Se recomienda también revisión clínica a partir de los 25 años de edad, una vez al año, y la mastografía, como lo comentaba, a partir de los 40 años de edad para la población en general. Quienes tienen familiares o hay ya más riesgo, pues se hacen consideraciones especiales.
1: Claro, porque la edad no es un factor, digamos, de riesgo, pero la genética sí, ¿no? Y hay probablemente también otros factores de riesgo que queremos preguntarle, pues, ¿cuáles son?
4: Ese es un punto bien importante porque sí, la genética es un punto fundamental, es un factor de riesgo, pero únicamente 10% del cáncer de mama está asociado a un antecedente hereditario. La mayor parte del cáncer de mama es multifactorial, no es hereditario, y factores de riesgo, bueno, el primero es ser mujer. El segundo sí es la edad. Algunos factores hormonales pueden ser fundamentales, por ejemplo, haber empezado a menstruar a muy corta edad, antes de los 12 años, o tener una menopausia después de los 50 años. Esto es porque nuestro cuerpo ha estado expuesto a mucha cantidad de estrógeno, de hormonas, la obesidad y el sobrepeso. ¿Por qué? Porque ahí tenemos muchísimo que hacer. También el sedentarismo, se está empezando a ver qué tipo de alimentación.
2: Mujeres que tengan dudas, preguntas, alguna página de internet, algún lugar en físico.
4: Afortunadamente ya hay muchos medios de comunicación. La página del INCAN tiene también información importante acerca de cáncer de mama. Afortunadamente en la mayoría de los centros de salud ya hay y se cuenta con información. En las páginas también de la Secretaría de Salud se puede

0: encontrar información. Y mi mensaje, aprovechando tu pregunta, es...
1: Por favor.
0: El miedo no nos sirve, es común, lo tenemos que ver. ¿Por qué? Porque tenemos que tomar acción y también es un mes para acompañar a quienes están viviendo o quienes hemos tenido familiares que han vivido con este diagnóstico.
2: Ay, doctora, Alexandra Garcilaso Reyes, oncóloga médica del INCAN, le agradecemos mucho la visita y sobre todo ese último mensaje, ¿no? Me parece que nada más un mes del año tenemos que poner atención y eso, tristemente, ojalá no fuera así, pero no, ¿no?
0: Ahí estamos con compromiso para hacer las acciones necesarias.
2: Le agradecemos mucho que haya estado aquí con nosotros en la Radio Nacional.
0: Gracias.
1: Y gracias a ustedes, no se vayan.
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5: Y ahora vamos con un trámite que puede interesarle mucho a las personas que manejan un automóvil, la licencia permanente.
6: Sí, si ustedes quieren hacer este trámite, aquí les dejamos un tutorial para que sepan cómo hacerlo paso a paso.
7: Amigos y familia de la Hora Nacional, recuerden que la Ciudad de México ha extendido el periodo para tramitar la licencia de conducir permanente, todo 2026. En este espacio, te mostraremos cómo realizar este trámite fácilmente. Los interesados deben gestionar una cuenta ya de CDMX para agendar su cita, realizar el pago en establecimientos autorizados y presentar su documentación oficial en los módulos correspondientes. El procedimiento requiere que los solicitantes que realicen el trámite por primera vez aprueben un examen teórico sobre reglamentos de tránsito y seguridad vial. Aquellos que ya poseen una licencia tipo A pueden realizar el trámite de forma simplificada. Una vez obtenida, la licencia puede portarse de manera física o digital a través de la aplicación oficial del gobierno capitalino, eliminando la necesidad de renovaciones futuras. Ahora bien, revisemos algunos detalles importantes. ¿Quiénes sí pueden tramitarla? Personas mayores de 18 años. Capitalinos que nunca han tenido licencia permanente. Aquellos que ya poseen una licencia tipo A pueden realizar el trámite de forma simplificada. Conductores con licencia tipo A vencida o vigente en la Ciudad de México. Residentes del Estado de México y quienes la tuvieron antes de 2017, así como aquellas personas que requieren una nueva emisión por actualización de datos o daño en el plástico anterior. ¿Quiénes no pueden tramitarla? Personas de otros estados que no radiquen en la Ciudad de México o en el Estado de México. Quienes ya tengan su licencia permanente en buen estado o quienes no aprueben el examen teórico o no realicen el pago. Pasos a seguir. Crea tu cuenta llave CDMX. Busca el trámite licencia permanente en llave.cdmx.gob.mx. Genera tu línea de captura. Realiza tu pago. No olvides borrar tu comprobante. Agenda tu cita en el módulo más cercano. Para agendar la cita, ingresa con tu cuenta llave CDMX al sistema de cita. Selecciona la opción evaluación. Elige licencia permanente y selecciona el módulo y horario. Si no encuentras disponibilidad en la sede de tu preferencia, revisa en otras alcaldías o intenta en distintos momentos del día, ya que los espacios se liberan temprano por la mañana. El día de la cita, entrega tus documentos. Te toman la fotografía y biométricos e imprimen tu licencia, así de fácil. Importante, el examen se puede realizar en línea a través de la plataforma digital oficial o de forma presencial en las computadoras habilitadas en los módulos de la Secretaría de Movilidad, CEMOVI. Y recuerda que puedes realizar este trámite en Ciudad de México, Oaxaca, San Luis Potosí y Tamaulipas. Acércate a la página de tu entidad correspondiente y si te sirvió esta guía o quieres saber más acerca de otro trámite o servicio, escríbenos al correo electrónico lahoranacional@segob.gob.mx y sigue nuestras redes oficiales de La Hora Nacional Oficial en Facebook, Instagram, TikTok. 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

0: Ahora sí, notario, bienvenido de vuelta a la Hora Nacional.
1: Qué amable, gracias por la invitación.
0: Oiga, ¿por qué se puede decir que una escritura pública funciona algo así como con un escudo protector para no perder un inmueble?
1: Claro, en el Colegio de Notarios siempre estamos impulsando esta protección, este escudo protector, que va en dos sentidos. Uno, hay que tener las propiedades escrituradas y después inscritas en el registro público de la propiedad, y eso es lo que realmente nos va a dar la certeza y la tranquilidad de que la propiedad es nuestra y está a nuestro nombre. Y el día de mañana que alguien haga una controversia respecto de esto, tenemos todos los elementos para poderlo acreditar. Ese es nuestro escudo protector desde el punto de vista legal. Ahora, en el Colegio de Notarios también nos hemos preocupado porque este escudo protector vaya en otro sentido. Hemos implementado medidas de seguridad en los documentos que entregamos a los interesados. Las escrituras como tal las conserva el notario y le entregamos a los interesados una copia certificada que le llamamos testimonio. Ese testimonio es el que circula y nos hemos preocupado también porque tenga medidas de seguridad, quinegrama, marca de agua, códigos bidimensionales. O sea, tienen muchas cosas esos documentos para que sepan que están viendo un documento expedido por un notario de la Ciudad de México. Si hay dudas, también el Colegio de Notarios puede ayudarnos. 55 11 18 19. Se habla al Colegio de Notarios. Se puede consultar también la página del Colegio de Notarios de la Ciudad de México, colegiodenotarios.org.mx. Ubica tu notaría y ahí puede uno hablar a la notaría y corroborarlo. Independientemente de que traen un código que se puede leer con un teléfono, y ahí viene toda la información y podemos saber que coincide o no coincide y si estamos en presencia de un documento que es bueno o un documento apócrifo.
0: Hay documentos que avalan la propiedad que tiene uno, pero pueden ser muy viejos, de casas muy viejas tal vez. ¿Conviene hacer este proceso de nuevo para tener estos documentos con estas medidas de protección que usted nos está platicando?
1: Ya no se puede hacer porque esas medidas son actuales en base a la tecnología actual. Lo único que tienen que ver es que efectivamente el título que tienen sea una escritura expedida por un notario. Como se puede verificar, siempre hay un sello de autorización. Hay una rúbrica. En la parte de atrás hay datos de inscripción en el registro público de la propiedad. Esa es la manera en que lo pueden hacer. Y si tienen dudas, contacten al notario. Si el notario ya no está en funciones, contacten al Colegio de Notarios y pueden salir de dudas. Martes, miércoles y jueves de todas las semanas tenemos consultoría gratuita y pueden ir simplemente para decir: oiga, notario, tengo una duda, este documento que tengo, ¿es una escritura con la que acredito la propiedad? Y ahí se sientan con un notario, revisa la documentación y les decimos si sí es y si no es, ¿cuál es el proceso para que la puedan obtener?
0: Ah, perfecto, pues motivo más para visitar al notario de confianza.
1: Así.
0: Muchísimas gracias por habernos acompañado una vez más aquí en la Hora Nacional.
1: Muchísimas gracias por la invitación.
2: Notario Guillermo Vigil Chapa, gracias. Y gracias a ustedes, por favor, no se vayan, esto se va a poner mejor todavía. Los jardines botánicos son espacios donde se conserva, se estudia y se comparte la diversidad vegetal. En México hay alrededor de 40 jardines botánicos que resguardan miles de especies.
0: Nuestro país es uno de los grandes centros de diversidad de cactáceas, muchas de ellas endémicas y son parte de nuestros paisajes, de nuestra alimentación y hasta de nuestra identidad cultural.
2: Por eso estudiar las cactáceas ha sido muy importante para conocer y conservar nuestra biodiversidad. Y en esta historia hay una mujer que dedicó prácticamente toda su vida a hacerlo, la bióloga Elia Bravo Hollis, pionera de la botánica mexicana y una de las grandes especialistas en cactáceas de nuestro país.
0: Ella publicó el muy famoso libro Las cactáceas de México, hizo muchísimas expediciones y su trabajo fue fundamental para el desarrollo del Jardín Botánico de la UNAM, que fue inaugurado en 1959. Vamos a conocer un poquito más sobre su historia.
3: Elia Bravo Hollis fue una de las pioneras de la investigación en ciencias biológicas de nuestro país. Nació en la Ciudad de México el 30 de septiembre de 1901. y en 1918 entró a la Escuela Nacional Preparatoria. Ahí tomó clases de biología con el profesor Isaac Ochoterena, quien, con ayuda de sus alumnas y alumnos más destacados, entre ellos Elia, formó el Departamento de Biología, semilla del futuro Instituto de Biología. Al concluir el bachillerato, Elia Bravo decidió estudiar biología, contra los deseos de su familia y a pesar de que esa carrera universitaria aún estaba en proceso de formalización. Elia inició sus estudios en 1924, junto con su colega Leopoldo Ancona, tomando clases en la Escuela de Medicina y en la Escuela de Altos Estudios. Finalmente, Elia se recibió como la primera bióloga de México. Al mismo tiempo que la Universidad Nacional obtenía su autonomía, en 1929, se fundó el Instituto de Biología, donde Elia Bravo fue nombrada encargada del herbario y comenzó a enfocarse en la botánica. En esos años, el gobierno buscaba que las investigaciones de la UNAM se ajustaran al proyecto nacionalista, así que el profesor Ochoterena le encargó a Elia el estudio de las cactáceas, una familia de plantas características del paisaje mexicano y a la que Elia se dedicaría con pasión el resto de su vida. En 1931, Elia recibió la maestría en Ciencias Biológicas por la UNAM, con su tesis Contribución al conocimiento de las cactáceas de Tehuacán. En 1937, después de 5 años de arduo estudio y recolección de especies, publicó la primera edición de su obra magna, Las Cactáceas de México, una enciclopedia botánica en torno a esa vasta familia vegetal que demuestra su importancia biológica, cultural, ritual y económica. Durante sus años como investigadora, Elia fundó la Sociedad Mexicana de Cactología en 1951 y exploró casi todo el país. En muchas ocasiones, por la falta de carreteras y las limitaciones financieras, viajó acompañada de otras y otros investigadores, como la bióloga especialista en insectos y mariposas, Leonila Vázquez, para apoyarse mutuamente en sus prácticas de campo. De esta manera, Elia logró tener alrededor de 160 publicaciones, 60 descripciones taxonómicas y 59 cambios de nomenclatura, así como viajar a Estados Unidos, Panamá y Brasil para compartir sus avances científicos. En su honor, actualmente existe la colección Jardín del Desierto Elia Bravo, en el Jardín Botánico de la UNAM. El Jardín Botánico Elia Bravo Olis, en Zapotitlán, Salinas, Puebla. Y al menos 6 especies de cactáceas y una subespecie hacen referencia a su nombre y apellido, como la Heliobravoa chende, la Areocarpus bravoanus, Opuntia bravoana o la Opuntia eliae. Tras varios años de estudiar, analizar, enseñar, clasificar y divulgar el valor de las cactáceas, Elia Bravo Olis, también llamada Madre de las Cactáceas Mexicanas, falleció el 26 de septiembre del 2001 en la Ciudad de México. Elia escribió Memorias de una vida y una profesión, obra que fue publicada después de su fallecimiento. En sus últimas líneas, poco antes de cumplir casi 100 años, escribió: espero sinceramente que las generaciones de biólogos que me sucedan y todos aquellos que aman la vida sepan conservarla.
2: Y hasta aquí la primera parte de La Hora Nacional. No se vayan, todavía tenemos más información de servicios, salud, cultura y opciones para conocer nuestro país.
4: Antes de irnos queremos mandarle saludos a Verónica Muñoz Centeno, Sergio Ponce, Carlos Alberto Álvarez, José Luis Hernández Álvarez, Marcela García Pérez y Gerardo Domínguez.
2: También a Edgar Bennett Bucio, Yadira Elías, Oscar Sánchez, Luis Gutiérrez, Alfonso Rosas, Sandra López y Vanessa Guerra. Muchas gracias por acompañarnos todas las semanas.
4: Recuerden que nos encuentran como La Hora Nacional Oficial en YouTube, Facebook, Instagram, TikTok, X, Spotify y en el número 55 34 83 42 39. También nos pueden mandar un correo electrónico a lahoranacional@segov.gov.mx.
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4: 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Y ya estamos de regreso con La Hora Nacional.
2: Les hablaremos de los avances que tiene la estrategia Atención a las Causas en Tabasco.
4: Si están buscando ahorrar para el retiro, la Feria de las Afores es un espacio para informarlos.
2: Les platicaremos del programa de desarrollo forestal sustentable para el bienestar para todas las personas que siembran arbolitos de Navidad.

0: En salud les hablaremos del Día Mundial de los Cuidados Paliativos para las personas que tienen enfermedades graves.
1: Y nos vamos hasta la Universidad Autónoma Chapingo para conocer la Feria Nacional de la Cultura Rural.
0: Además, en la música tendremos a Jalil Mozo Castrejón, el guitarrista originario de la región de la Montaña Alta del estado de Guerrero.
1: Todo esto y más en esta media hora. Recuerden que nos pueden escribir en La Hora Nacional Oficial. Estamos en YouTube, Facebook, Instagram, TikTok, X, Spotify y en el siguiente número, 55 34 83 42 39.
0: En Tabasco se dio a conocer un nuevo balance del programa Atención a las Causas, la estrategia que reúne atenciones enfocadas en la prevención, la construcción de paz y la atención de las comunidades.
1: El trabajo se ha desarrollado de manera conjunta con autoridades estatales y a través de las mesas de paz.
0: Se han realizado 277 jornadas por la paz en distintos municipios, con la participación de más de 60.000 personas. También se han canjeado 447 armas de fuego mediante el programa Sí al Desarme, Sí a la Paz.
1: Se informó de la construcción de 8 nuevos bachilleratos Margarita Maza y 3 telebachilleratos.
0: A esto se suma la construcción del Centro Comunitario México Imparable y la participación de más de 33.000 personas en programas deportivos como parte de las acciones que buscan fortalecer la convivencia y ofrecer alternativas para las juventudes.
1: Son acciones que buscan trabajar desde lo individual y con las comunidades para atender factores relacionados con la prevención.
0: Si quieren conocer qué son las Afores o hacer algún trámite relacionado con su retiro, la Feria de las Afores es el espacio perfecto para que los trabajadores podamos conocer estos servicios.
1: Participan las administradoras de fondo para el retiro y distintas instituciones públicas con servicios como localizar su cuenta, actualizar el expediente, consultar semanas cotizadas o recibir orientación pensionaria.
0: Para más información pueden checar la página de la Comisión Nacional del Sistema de Ahorro para el Retiro. Es www.gob.mx/contar. Además, vamos a platicar hoy con el maestro Julio César Cervantes Parra, que es precisamente el presidente de la CONSAR. Bienvenido, maestro, gracias por acompañarnos una vez más en La Hora Nacional.
2: Muchas gracias por la invitación.
1: Nunca está de más recordarle a la gente qué trámites pueden realizar ahí directamente en la Feria de las Afores.
2: La Feria de las Afores es la oportunidad ideal para que todos los trabajadores, tanto jóvenes como ya cercanos al retiro, pongan en orden lo que tiene que ver con su Afore o con su pensión. De hecho, hay más de 40 trámites que se pueden realizar en la feria. Entre los más importantes encontramos primero la localización de la cuenta individual, porque hay mucha gente que ha tenido empleo y en este empleo le pagan el IMSS o el ISSSTE y eso automáticamente les da derecho a tener una cuenta individual en una Afore. Pero si no registramos nuestra cuenta individual a nuestro nombre, nuestro dinero se está invirtiendo en una opción que podría crecer. Siempre invitamos a la gente a que decida qué Afore le conviene más con base en el rendimiento de acuerdo a la edad que tiene. El segundo trámite más común es también unificar cuentas. Hay gente que empezó a trabajar antes de los 2000, que a veces tiene separada su cuenta individual o su número del seguro social, o que incluso tiene detalles en su CURP o en su nombre que se pueden corregir ahí en la feria. La feria es una oportunidad extraordinaria porque en un solo lugar están dos instituciones públicas, las Afores, que pueden detectar cuál es el problema con tu cuenta individual y ahí mismo resolvértelo porque están todas en un mismo lugar. Otro trámite que es muy importante es designar a nuestros beneficiarios. La cuenta individual, de hecho, es nuestro principal patrimonio financiero y lo podemos heredar a nuestra familia. Hay beneficiarios legales que se pueden registrar en la Afore, como pueden ser tu esposa, esposo o tus hijos menores de 25 años, pero por ejemplo las personas solteras, para no dejar problemas, la pueden designar como beneficiarios designados a sus hermanos o alguna persona de su elección. En ese sentido, la feria es la oportunidad.
0: ¿Se puede hasta cambiar de Afore uno?
2: Sí, también de hecho proporcionamos esa información. El traspaso de Afore es un derecho de los trabajadores, les proporcionamos información en materia comparativa, por ejemplo, del rendimiento que ofrece cada una de las administradoras, también de los servicios.
0: ¿Y qué papeles hay que llevar para hacer más ágiles todos los trámites que se pueden hacer?
2: Muy sencillo, hay que llevar 3 documentos. Primero, una identificación oficial, que sería nuestra credencial de elector o nuestro pasaporte. Segundo, un comprobante de domicilio, como podría ser el recibo de la luz o el del agua, con una vigencia no mayor a 3 meses. Y en tercer lugar, llevar nuestro número de seguro social o nuestra CURP. Si no tenemos estos últimos 2 documentos, ahí en la feria van a estar tanto el IMSS como el RENAPO para que podamos hacer cualquier aclaración sobre estos 2 números, el NSS o la CURP. De hecho, la gente que no tiene completo su historial de cotización, que no sabe cuántas semanas de cotización, va a estar en la feria, en el área de afiliación y vigencia del IMSS, para hacer la aclaración y checar si están completas las empresas en las que has trabajado, todas que estén registradas en el Seguro Social. También para la gente gente que ha trabajado en el

0: ISSSTE, ahí te pueden checar que tu historial laboral esté completo ante el ISSSTE para cuando ya te vayas a pensionar. E incluso aquellas personas que quieren hacer uso de su cuenta de vivienda van a estar en el Infonavit y el FOVISSSTE. Te pueden resolver cualquier duda que tengas acerca de créditos, ya sea que ya los tengas vigentes o que quieras sacar un nuevo crédito. Y tenemos otras instituciones como el SAT, por ejemplo, para las personas que necesitan hacer algún trámite, checar su constancia fiscal, ahí lo pueden hacer sin hacer cita. Y si tienes también ya alguna duda más relevante en materia fiscal, va a estar la PRODECON, que es la Procuraduría de la Defensa de los Contribuyentes.
1: ¿Dónde es, maestro? ¿Y qué día es?
0: Los esperamos en la Alcaldía Iztacalco, en la explanada delegacional. Vamos a estar del jueves 8 al lunes 12 de octubre. Son 5 días, un fin de semana. Va a estar abierta en un horario de 9 de la mañana a 6 de la tarde.
2: Muy bien. Perfecto, maestro. Pues muchísimas gracias por haber regresado a la Hora Nacional a volvernos a invitar a esta Feria de las Afores, que como dice el Cha, buenísima idea tener todo ahí. Buenísimo. Para realizarlo en una sola visita.
1: Es que es bien importante y esa idea se puede sacar todo de una vez.
0: Así es, los esperamos ahí en Iztacalco.
2: Muy bien. Perfecto, muchísimas gracias de nuevo.
0: Muchas gracias.
2: Y muchas gracias a todos los que están con nosotros aquí en la Hora Nacional. Quédense, por favor.
3: Hola, soy Jalil Mozo. La música Mepa se dice Ajmu, Ajmo, su raíz, Najmu, mi nostalgia. Estamos teniendo la raíz de la nostalgia. Esto es Nimetzo Niwana y estamos en la Hora Nacional.

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2: El 10 de octubre se conmemora el Día del Hospicio y los Cuidados Paliativos, que buscan mejorar la calidad de vida de las personas que tienen enfermedades graves y también de darle apoyo a sus familias.
3: Estos cuidados incluyen la prevención y atención del dolor y de otros síntomas, además de acompañamiento durante la enfermedad. Para hablar más sobre este tema, nos acompañan hoy la doctora Leticia Asencio Huerta y la doctora Edith Monreal Carrillo, ambas del Instituto Nacional de Cancerología. Doctoras, bienvenidas a la Hora Nacional. Gracias por acompañarnos hoy.
4: Muchísimas gracias por la invitación.
5: Muchas gracias, encantada de estar aquí.
2: Gracias. ¿Qué son los cuidados paliativos?

0: así como bien ahorita lo mencionaste, es ese enfoque que busca lo más posible prevenir el sufrimiento de los pacientes cuando están enfrentando una enfermedad que es amenazante, que es grave, que va a ser incurable prácticamente. Uh-huh. Y que tienen muchos síntomas, no solamente dolor, sino la náusea, están con un estado de ánimo bajo, tienen preocupaciones, miedo, ansiedad. Y todo eso se hace mediante una muy minuciosa búsqueda de esos síntomas, pero sobre todo prevenir crisis, prevenir qué va a venir más adelante, tanto para el paciente como para la familia.
1: ¿En qué momento de una enfermedad pensaremos que ya es recomendable empezar a incorporar los cuidados paliativos?
2: Principalmente cuando vemos una enfermedad que tiene muchísima sintomatología, que puede lastimar física, emocional, social y espiritualmente a las personas. No es una decisión básicamente de un equipo, sino basado en la necesidad de las personas. Y afortunadamente los cuidados paliativos han cambiado y ya no solamente son al final de la vida, sino se pueden proporcionar justo cuando alguien está experimentando muchos síntomas e incluso altos niveles de sufrimiento.
3: Pues todas las personas que están alrededor del paciente también necesitan mucha ayuda.
0: Durante todo el trayecto de la enfermedad, por supuesto que quien está al lado de este paciente sufre, y sufre mucho, porque es impresionante la gran necesidad que surge física, instrumental para poder ayudar al paciente, las medicinas, las citas, el acompañamiento, más aparte todo el cumplimiento de otras actividades cotidianas.
1: El tema internacional del Día Mundial del Hospicio y de los Cuidados Paliativos está poniendo el énfasis en el manejo del dolor.
0: Porque precisamente el enfoque actualmente es la búsqueda de evitar un sufrimiento de los pacientes dado precisamente por este síntoma que puede llegar a ser evitable. No es necesario esperar a que el paciente esté en los últimos días para poder decir necesita el apoyo de cuidados paliativos. ¿Cuándo solicitar el apoyo de cuidados paliativos? Cuando haya síntomas, cuando sea difícil lo que estoy viviendo o incluso simplemente desde que se da un diagnóstico y el diagnóstico de una enfermedad que impacta en todos los ámbitos de la persona.
1: Si hay alguien que esté en este momento viéndonos o escuchándonos y que sea un paciente o tenga en su familia a un paciente que podría estar quizá en necesidad de empezar un proceso de cuidados paliativos, ¿a dónde se puede acercar?
2: Bueno, nosotros en el Instituto Nacional de Cancerología tenemos un área que se llama EduCáncer, que son servicios que se brindan a los pacientes para poder, primero, tener información certera, científica, filtrada, para que la gente conozca los cuidados paliativos. Segundo, en todas las páginas de la Secretaría de Salud de nuestro país existen sitios donde ya nos derivan a lo que es cuidados paliativos, nos explican de qué se trata y todo lo que nosotros podemos tener de beneficio cuando nos acercamos a esas condiciones. Afortunadamente también ya tenemos algunas instituciones que congregan a especialistas en cuidados paliativos como el Colegio Mexicano de Cuidados Paliativos y Soporte, que también ofrece el tener información que podamos identificar. Todos se van a sentir impactados de una situación que a veces se nos sale de control, el no saber qué le digo, cómo se lo explico, qué le doy de comer, cómo le doy rehabilitación,
3: cómo
2: estoy presente cuando a lo mejor no se sienta bien emocionalmente, cómo podemos incluso ayudar al cuidador, y nosotros hacemos esa parte de capacitación al cuidador, la familia se sienta cobijada también por los equipos de salud, que no se sientan solos.
3: Las personas que están solas, ¿qué pueden hacer? ¿Qué hacen? ¿A dónde se acercan?
0: Justamente, de igual manera, son pacientes todavía más vulnerables. Puesto que somos un equipo, entonces también tenemos que auxiliarnos de cuáles serían las redes que pudiéramos llegar a cobijar a este paciente para que precisamente pues no esté solo, ¿no? Claro. Porque definitivamente es algo muy complejo y necesitará ayuda.
1: Les agradecemos muchísimo su visita.
2: Al contrario, muchas gracias por la invitación.
0: Muchas gracias.
3: Gracias a ustedes y gracias a ustedes. No se vayan, por favor.
4: Del 8 al 18 de octubre se llevará a cabo la 31ª Feria Nacional de la Cultura Rural en la Universidad Autónoma Chapingo, un encuentro que pone en el centro a las comunidades, los saberes rurales, la producción del campo y la diversidad cultural de México.
1: En esta edición estarán representadas 328 comunidades indígenas que pertenecen a 20 pueblos originarios, además de las 32 entidades del país, de acuerdo con la información de la organización. Hoy queremos hablar de la Universidad Autónoma.

0: Autónoma Chapingo, un poquito del nuevo ciclo escolar, de su papel en uno de los temas fundamentales para nuestro país, que es el manejo, conservación y aprovechamiento sustentable de nuestros recursos forestales y de muchas otras cosas.
1: Y para conocer un poco más está con nosotros la maestra Tania Pérez, ella es la directora general de difusión cultural de la Universidad Autónoma Chapingo. Maestra, bienvenida una vez más a la Hora Nacional.
2: Muchísimas gracias por nuevamente brindarme este espacio después de un año para nuevamente invitarlos a la Feria Nacional de la Cultura Rural.
0: Platícanos un poquito sobre esta feria.
2: Claro que sí. Como cada año, nuestra universidad se engalana con una fiesta de 11 días. En este caso, este año lo vamos a dedicar a los estados del centro del país, lo que es Puebla, Querétaro, Tlaxcala, Estado de México y Ciudad de México, y a sus pueblos originarios.
1: ¿Y qué va a haber además de todo esto? Porque el año pasado estuvo buenísima.
2: Van a ser 11 días de fiesta. Empezamos el 8 de octubre y vamos a terminar el 18 de octubre en horarios de 9 de la mañana a 11 de la noche. Vamos a encontrar más de 400 artesanos de toda la República Mexicana, tratando de incidir siempre en la población de pueblos indígenas y de alta ruralidad. También vamos a tener 50 cocineras tradicionales de toda la República, más de 90 emprendedores, también 180 productores agrícolas, productores pecuarios y más de 4,000 artistas en escenario universitario.
0: ¿Y la feria es de acceso para todo el público o tiene uno que ser estudiante de la universidad?
2: No, claro que no. Todos están invitados a participar en esta gran fiesta universitaria. Tiene una aura mucho, muy familiar, en donde desde los más pequeñitos pueden encontrar actividades que van a ser específicamente para ellos. Por ejemplo, vamos a tener función de títeres en toda la mañana y en las tardes vamos a tener acercamientos a bailables, a música, tradiciones de nuestros pueblos originarios. Pero adicionalmente, también en estas mismas fechas y en este mismo lugar se estará llevando la Feria del Libro Chapingo en su 40 edición. Vamos a estar de aniversario, pero ahora en la Feria del Libro Chapingo.
1: Pues suena súper bien, ¿no? Comida, música, títeres, literatura. ¿Todo esto es en las instalaciones de la universidad?
2: Así es, nuestra universidad, al ser tan amplia, tiene un lugar específico para toda la cuestión ferial, que se engalana justamente en estas primeras semanas de octubre.
0: Ayuda también un montón que la gente que quizá no conocía tanto la universidad puede ir a estos eventos, ¿no? Porque conoce un poco más la institución, su misión, la importancia que tiene para justo todos estos temas que siempre han sido súper importantes para el país, porque tienen mucho que ver con nuestro desarrollo nacional, y Chapingo siempre
1: sí,
0: ha sido...
1: las bases de todo.
0: Claro, y siempre ha sido punta de lanza en entrenar profesionistas para que lleven a cabo la vida misma del país, ¿no?
2: Claro.
0: Entonces, ahí también, si uno quiere información sobre la universidad, puede tenerla.
2: Así es. Tenemos el pabellón institucional o universitario, en donde van a estar toda la oferta académica, van a estar mostrando justamente cuál es la misión de cada una de las carreras, y adicionalmente tendremos este acercamiento a las empresas de los chapingueros ya egresados y también a los productores agrícolas, que pues son la parte enlace para la sociedad de nuestra Universidad Autónoma de Chapingo.
1: Maestra, ¿cuáles son algunas de las carreras que hay en la universidad y cuándo inicia el nuevo ciclo escolar?
2: Bueno, ya inició el nuevo ciclo escolar. Inició a principios de agosto, entonces prácticamente estamos renovando nuestra plantilla de estudiantes. Aproximadamente 2,000 han ingresado a nuestra institución. Y carreras, la verdad es que cada vez se diversifica más. Tenemos desde lo que son especialistas en suelos, fitotecnia, zootecnia. Ahora tenemos médicos veterinarios. También tenemos inteligencia artificial para la agronomía.
0: Ah, buenísimo.
2: Tenemos economía, administración, comercio internacional, estadística, entre otros. Hay más de 28 carreras y además de toda la oferta de posgrados que hay dentro de nuestra institución.
0: Maestra, repítanos por favor nomás las fechas de la feria. Y si tienen un sitio web o redes sociales para que la gente que igual se le fue algún detallito pueda checar toda la información.
2: Claro que sí. Vamos a estar en nuestra Feria Nacional de la Cultura Rural del 8 al 18 de octubre en los horarios de 9 de la mañana a las 11 de la noche, y pueden checar todos los eventos que va a haber en la página Feria Nacional de la Cultura Rural, Medio Chapingo y Universidad Autónoma Chapingo 2023-2027.
0: Buenísimo.
1: Muy bien, maestra Tania Pérez, qué gusto tenerla por acá una vez más.
2: Sí.
1: Fiestón, ¿eh?
2: Sí.
1: Planazo, como dicen ahora.
2: Claro que sí, todos invitados a esta gran feria institucional.
1: Muchísimas gracias, maestra.
2: Muchísimas gracias a usted.
0: Y qué gusto que nos acompañen aquí como cada domingo. Quédense, por favor. Si esta semana quieres salir a conocer la ciudad desde la cultura, en nuestra Chilanguía te traemos varias opciones.
1: Y si te interesa conocer cómo se construye la cultura desde los propios

0: territorios, sigue el segundo encuentro de culturas comunitarias de la Ciudad de México. El martes 6 habrá actividades sobre cuidados, género y diversidades. El jueves, conversatorios virtuales sobre comunicación comunitaria. Y el jueves 8 habrá actividades sobre comunicación comunitaria en la UACM San Lorenzo Texonco. El sábado 10 habrá recorridos y experiencias comunitarias en Utopía La Heroica. La entrada es libre.
1: Para los que les gustan las artes escénicas, el 10 y 11 de octubre llegan al Centro Nacional de las Artes las Jornadas de Danza Española 2026, con funciones, talleres y actividades de reflexión sobre la memoria y la creación en la danza. La inauguración será el sábado 10 a las 10 de la mañana y la clausura el domingo 11 a las 12 del día.
0: Y para cerrar la semana con música, la Orquesta Filarmónica de la Ciudad de México presenta López Antón Shostakovich 12. Habrá funciones el sábado 10 a las 6 de la tarde y el domingo 11 a las 12:30. Esto en la sala Silvestre Revueltas. Y además, antes de cada concierto, habrá música de cámara en el vestíbulo.
1: También hay una experiencia especial sobre arquitectura y patrimonio. El Museo Casa Estudio Diego Rivera y Frida Kahlo presenta La Luz que Habita, una intervención lumínica que permitirá recorrer el conjunto arquitectónico por la noche. El horario nocturno será del 5 al 9 y el domingo 11 de octubre. Esto de 6 a 9 de la noche y la entrada es libre.
0: Así que ya lo sabes, hay mucho que hacer esta semana en la Ciudad de México para conocerla con otros oídos.

0: La música y las memorias se transmiten también por medio de los sonidos. Hoy queremos presentarles a Jalil Mozo Castrejón. Él es guitarrista, compositor y director mexicano, nacido en Tlapa de Comonfort, en la montaña alta de Guerrero.
1: Su trabajo está vinculado con la música de concierto y con la recuperación de la memoria sonora de los pueblos originarios de su región. Bienvenido, Jalil, a la Hora Nacional. Qué gusto tenerte aquí.
2: Hola, ¿qué tal? Mucho gusto. Marashala, Hikumbiú, Jalil Mozo, Nane, Shuajen, Apá, Nane, Shuajen, Jupa, Maña. Desde la montaña de Guerrero les acabo de saludar a todos con muchísimo gusto en esta que es mi lengua, el Mepa, o Tlapaneco también, como se le conoce.
0: Qué bonito, pues muchas gracias por ese saludo. Oye, Jalil, tu influencia de la montaña alta sigue muy presente en tu vida y por lo tanto en tu música, ¿no?
2: Claro, totalmente. Creo que desde nuestra infancia, a los que nacimos en esa tierra roja de la montaña de Guerrero, pues nos persigue la música de las bandas de viento, de los conjuntos de música tradicional, ya sea tanto Mepa, Tunsavi o Náhuatl, y también pues todo ello con las festividades y danzas tradicionales que también tiene todo este mosaico de la montaña de Guerrero.
0: ¡Qué bonito!
1: Ahora, es muy bonito pensar en la idea de recuperar la memoria sonora de los pueblos originarios. Es un trabajo que entendemos que tú has buscado hacer y queremos preguntarte un poco qué implica y qué podemos aprender de los sonidos y de las músicas tradicionales de una región, por ejemplo, la tuya, de la montaña de Guerrero.
2: Implica muchísimo trabajo, digamos, en la cuestión de investigación, de recuperación, pero más que nada en el diálogo justamente interno con las mismas personas, ya mayores músicos sobre todo, implica una cuestión pues de una extrema y ardua pasión también, porque justamente hay mucha música que se ha perdido por pensar que la música tradicional o la música de los pueblos pues no tiene una complejidad más allá, no lleva más allá, como que no está dentro de la moda, ¿no? Creo que esa es una de las violencias que se viven justamente también dentro de los pueblos originarios, el no poder ver que lo propio tiene muchísimo peso, porque es una cuestión que lleva años y sobre todo pues está empapada de una situación filosófica muy profunda de la cosmovisión de cada pueblo, ¿no? Entonces pues eso lleva a que las infancias, juventudes se empiecen a alejar no solamente de las expresiones artísticas sino también pues hasta de la lengua, ¿no? Entonces es ahí donde tenemos muchísimos factores, pero creo que lo bonito de esto, dentro de todo ese contexto,

0: Es que también tenemos otras infancias que sí se están acercando, otras juventudes, maestros que también se ven valorizados justamente en su labor, ¿no? Entonces, esa es la parte en donde nosotros podemos encontrar las distintas sonoridades desde cómo se percibe la música dentro del territorio también.
1: Claro. Oye, ¿y redes sociales tienes?
0: Claro, me pueden encontrar igual como Jalil Mozo.
2: Con dos S's.
0: Con dos S's. En todas las redes sociales, Instagram, Facebook y todo ello.
1: Perfecto, Jalil. Pues muchas gracias por haber venido a la Hora Nacional a platicar con nosotros y a compartirnos un poquito de tu música.
0: No, ¿de qué? A ustedes, muchísimas gracias por el espacio, por esta charla. Y como lo decimos en mi lengua, pa, dinúmala. Muchísimas gracias.
2: Muchísimas gracias. Y gracias a ustedes.
0: Soy Jalil Mozo. Esto que vamos a escuchar es la música que emigró a Nicaragua desde la montaña de Guerrero. A nosotros, quienes nos llamaron Yopes, nosotros los Mepa, esto que está hecho para el dios rojo, el dios de la piel, a quien también llamaron Xipetotec. Estamos en la Hora Nacional.

0: Y así llegamos al final de esta emisión de La Hora Nacional. Recuerden que nos pueden escribir en La Hora Nacional Oficial, ya sea en YouTube, Facebook, Instagram y en el número 55-34-83-42-39. 55-34-83-42-39. Aceptan comentarios, sugerencias de temas y nos harían muy felices si nos dejan por ahí su sticker favorito.
1: Hace mucho que no nos mandan stickers, ¿eh? Y también nos pueden mandar un correo electrónico a lahoranacional@segov.gov.mx.
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1: ¡Qué bonito, mis capitanes!

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1: 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Ya sea en la oficina, en la universidad o cuando no quieres cocinar, las sopas instantáneas siempre te sacan de un apuro. Pero, ¿alguna vez has leído las letras chiquitas de su etiqueta? Antes de abrir tu próximo paquete, tienes que conocer los resultados de nuestro estudio de calidad.
2: Un bordado tradicional es historia, trabajo y memoria colectiva. Pero hoy en día se enfrenta a la producción industrial y a la falta de información en el mercado. ¿Es posible usar la tecnología a favor de las artesanas y los artesanos? Si quieres saber cómo la inteligencia artificial puede ayudar a la defensa de un bordado tradicional, quédate en Revista del Consumidor Radio.
1: Revista del Consumidor.
2: Llegas con cansancio y tienes poco tiempo para cocinar. ¿Se te antojó una sopa calientita, lista en unos minutos?
1: Las sopas instantáneas pueden parecer una solución práctica, rápida y económica. Por eso hay quienes las tienen en sus despensas.
2: Pero, ¿qué estamos llevando a nuestra mesa cuando elegimos una?
1: Para saberlo, en el laboratorio de Profeco se analizaron 33 sopas instantáneas y se revisó desde su información comercial hasta su aporte nutrimental. ¿Qué revisamos?
2: Primero, revisamos que la información comercial esté completa.
1: Verificamos que las sopas incluyeran los requisitos de etiquetado como denominación, responsable del producto, contenido neto, lista de ingredientes, alérgenos, instrucciones de uso, lote y fecha de caducidad o consumo preferente.
2: También revisamos que, si es el caso, los productos exhiban los sellos de advertencia de exceso de algún componente crítico para la salud.
1: Por cada 100 gramos de producto se determinó la cantidad de proteína, grasa, carbohidratos, agua y aporte energético.
2: Una prueba fundamental: determinar el contenido de sodio. Esto, debido a que su ingesta debe ser controlada para prevenir riesgos en la salud cardiovascular.
1: ¿Qué encontramos?
2: Todas las sopas analizadas tienen al menos dos sellos negros de advertencia. Uno por exceso de grasas saturadas y otro por exceso de sodio.
1: ¡Ojo con esto!
2: Un vaso estándar de sopa instantánea de entre 64 y 68 gramos, ya preparado, contiene por lo general más del límite de sodio recomendado por la Organización Mundial de la Salud.
1: Además, su aporte energético, que está relacionado con la cantidad de grasa, es de alrededor de 300 kilocalorías.
2: Más de los resultados. Ramen Express by Chef Wu, sopa de ramen vegetariana, declara 85 gramos de contenido neto, pero no llegó ni a los 80.
1: Seis productos no presentan completa su información comercial.
2: Algunos tienen mayor cantidad de grasa de la indicada en su etiqueta. Dos son de la marca Mama, uno de Maruchan pasta rápida yakisoba y otro de Nissin pasta UFO Fuego.
1: También encontramos un producto que declara cero azúcares añadidos, pero en su lista de ingredientes dice dextrosa. Ramen Express by Chef Wu. Fideos instantáneos calientes y picantes.
2: Ahora seguro te preguntarás, ¿qué hago si me gusta consumir estas sopas?
1: Sabemos que una sopa instantánea puede sacarnos de un apuro, y disfrutarla de vez en cuando no significa que estemos haciendo algo mal.
2: La clave está en no convertirla en nuestra comida de todos los días.
3: Tenemos que entender que son productos que tienen un alto valor energético. Por eso son productos que tenemos que consumir con ciertas precauciones. Por ejemplo, no son productos que se recomienden de forma cotidiana, por ejemplo, para personas con sobrepeso, con obesidad, con hipertensión.
1: Y antes de comprar, revisa los sellos, los ingredientes, considera su información nutrimental y comercial.
3: Bueno, es muy importante.

0: que consideremos que cuando vamos a comprar un producto, chequemos la fecha de caducidad o el consumo preferente, que el empaque sea el adecuado, bueno, que no tenga rupturas y demás, que esté en buen estado.
1: Si tienes un poco más de tiempo, una sopa casera es una buena alternativa para ahorrar y mejorar su valor nutrimental, por ejemplo, con vegetales, queso o pollo.
2: Y antes de terminar, vamos a derribar un mito. ¿Las sopas instantáneas son de plástico?
0: Se ha pensado durante muchos años que son productos que son de plástico o que es un producto que se queda pegado alrededor del intestino por varios días. Esto no es cierto. Finalmente son productos que están compuestos principalmente por carbohidratos, pero también tienen un porcentaje de proteínas y de grasa. Nuestro organismo es tan sabio que tiene las sustancias necesarias como enzimas o ácidos gástricos para poder digerir completamente la muestra y se va a procesar como cualquier otro alimento.
2: Porque cuando conoces lo que consumes, puedes tomar mejores decisiones.
3: Vista del consumidor.
1: ¿La inteligencia artificial será capaz de salvaguardar la identidad comunitaria?
2: Un bordado tradicional no es solamente una combinación de hilos, figuras y colores.
1: Cada pieza es un conjunto de conocimientos transmitidos de generación en generación. Historias familiares, símbolos comunitarios y maneras particulares de comprender el mundo.
2: Sin embargo, en la actualidad es muy común encontrar en tiendas físicas y redes sociales productos que copian estos diseños tradicionales. Muchos de ellos son fabricados mediante procesos industriales y se comercializan sin reconocer su lugar de procedencia.
1: Con esto, no solo se copia una imagen, sino que se invisibiliza a las personas y comunidades que han conservado ese conocimiento.
2: Esta práctica también afecta a las personas consumidoras, ya que podríamos llegar a pagar un precio mayor bajo la falsa creencia de que adquirimos una pieza hecha a mano o de que nuestro dinero beneficiará directamente a una comunidad.
1: Al final, la decisión de compra se realiza sin la información suficiente. Por esta razón, es indispensable promover mecanismos que nos permitan conocer el origen real de los productos.
2: Antes de comprar, hay que preguntarnos: ¿quién elaboró la pieza y dónde fue producida? ¿Su fabricación fue artesanal, industrial o mixta?
1: ¿Qué técnicas y materiales se utilizaron?
2: Y también, ¿existe autorización para usar el diseño y quién recibe los beneficios de su comercialización?
1: Aquí es donde puede intervenir la inteligencia artificial. Esta tecnología puede analizar imágenes para localizar características visuales que se repiten en diferentes productos.
2: En el caso de los bordados, un sistema entrenado podría estudiar la forma y distribución de las figuras, la posición de los colores, la simetría de las puntadas, midiendo el grado de semejanza entre una pieza artesanal original y el diseño de una prenda nueva.
1: Pero ten cuidado, los proyectos de inteligencia artificial necesitan datos y en este caso no estamos hablando de simples archivos digitales. Hablamos de trabajo, de identidad, de conocimiento y de toda una memoria colectiva. Por eso, antes de registrar cualquier imagen, debe existir una explicación transparente para las comunidades sobre la finalidad del proyecto, cómo funciona la tecnología, sus beneficios, riesgos y qué medidas de seguridad se aplicarán para evitar filtraciones.
2: También tienen derecho a saber quiénes tendrán acceso a esta información, cuánto tiempo se guardarán las fotografías y si el uso será para fines académicos, industriales o comerciales.
1: La autorización debe ser comprensible, libre y específica. No basta con solicitar una firma si las personas no recibieron información suficiente o si no cuentan con mecanismos para cancelar posteriormente su participación.
2: No olvides que una inteligencia artificial responsable puede ayudar a identificar coincidencias y apoyar en la documentación cultural. Pero su verdadero valor dependerá siempre de la manera en que sea diseñada y utilizada.
1: Como personas consumidoras, nuestro verdadero poder está en informarnos sobre el origen de lo que compramos para valorar y respetar el trabajo de las personas artesanas.
2: Te invitamos a leer más sobre este tema en la Revista del Consumidor de septiembre. Ve a la revista, descúbrelo y no te pierdas un detalle muy especial. El artículo está escrito totalmente en náhuatl.
1: Una manera de darle voz y valor a nuestra diversidad cultural.
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0: eso, eso. ¡Me levanta, compadre! ¡Bárbaro!
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1: Siéntate, mijito. Te voy a contar, Silvano. Y esto y yo aquí.

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4: Bienvenidos y bienvenidas, chamacos y chamacas. Vamos a continuar con más buena música. ¿Por qué? Porque ando como el de los picadientes. ¡Ay! Que me duele una pata, me duele una pata. Porque me sale un juanete. Nada, es cierto. Bienvenidos, hoy que es el lunes. Un día raro el día de hoy, miren. Desde que llegas a la estación, está muy diferente. El Pepe adornó la estación con motivos del Halloween, ¿verdad? ¿Por qué? Pues que acerado que es. Y luego, se va la luz. No, no que se fue la energía eléctrica. Se apagaron las lámparas. Y ahora, no vino Maite López en la mañana, que le deseamos un feliz cumpleaños. Le mandamos una felicitación enorme a la profe que anda festejando su cumpleaños todavía. Y luego, ¿qué otra cosa? Ah, se me atravesó el tren y no me dejó llegar a tiempo. ¿Qué onda con esto? No. Bueno, y del otro lado, del monte de la piedad. No, del cerro, era no. Bueno, del otro lado de la cabina, en los controles técnicos, en la parafernalia electrónico y en la magia digital. Ella es Edith Arroyo, la chiquitita bombón. ¡Hola, Bombi! ¡Sabe! ¡Hola, bombón!
5: Buenos días, chulo.
4: Bien sabroso. ¿Cómo te pareció a ti?
5: Muy bien, muy bien.
4: ¿Cómo te fue el fin de semana?
5: Excelente. Oye, pero nada más no vengo dos días y ya sin luz, sin refri, con telarañas.
4: Oye,
5: hay que cambiar la vibra aquí.
4: Voy a traer un exorcista yo ahorita porque hay que echar agua bendita aquí de plano. No sé qué está pasando.
5: Andan de muy baja vibración.
4: Yo creo que
5: andan vibrando bajo.
4: No creo. Todavía que Pepe se pone acá en modo señora, adornar aquí bien bonito.
5: Gracias a Pepe.
4: No te has dado cuenta todavía. Que le anda regando, morro, la neta. Si no hubieras arreglado, a lo mejor todo estuviera bien. No, ya no vamos a decir nada porque capaz que ahorita se apaga la computadora o algo peor.
5: No. Hoy hablando de los noventas, ganó Mariana.
4: Lo vi y no estuve de acuerdo.
5: Ah, yo sí.
4: Yo creía que ganara el Yair, pues, pero ni modo.
5: Bueno, es que Yair desde la semana ya lo sacaron. Ya era así como que con lo que había.
4: Ahora sí que pues es lo que hay, ni modo. Bueno, vamos a estar platicando de eso y muchas cosas más a lo largo del programa de aquí hasta la una de la tarde. Quédense con nosotros. Esta es La Invasora. Yo soy el Cholo. Y hágale como quiera. ¡Oh, no más! ¡Qué buena pierna, la neta! Del mero, mero chaca, don Sergio Vega Cuamea. Bueno, José Sergio Vega Cuamea. Se llama Me Gusta Estar Contigo, chaparrita.
6: ¿Por qué?

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1: Tengo el reporte de la garita, desde la garita Mexicali, zona centro. 2:30, la línea normal, igual que la Ready Lane, 40 minutos la Sentry y 1:05 para cruzar a pie. Allá por la garita del Nuevo Mexicali, 1:20 la línea normal y también la Ready Lane. La Sentry presenta 30 minutos de espera y la peatonal 25 minutos. Ahora les está poniendo bien gancho la pasada. Hasta aquí mi reporte, Garral. Soy el Capitán Peligro.
2: Oye, lo que también está medio complicado es el tipo de cambio, 16.65 a la compra y 17 pesos, hasta 17.20 o hasta, lo he visto, hasta en 17.40 a la venta. Hay lugares donde te reciben el dólar, si tú pagas con dólares, hasta 17 pesos con 50 centavos, 60, 70, cuando tú compras con dólares. Entonces ahorita, si usted ya recibió su dólar baratón, lo agarró a 17, algo así, pues conviene comprar con dólares. Pero el mejor consejo que le puedo dar de aquí a enero del próximo año, cuide sus dólares, ahorre sus dólares, porque esto no pinta para que vaya a mejorar. Así es que póngase muy trucha y vaya agarrando este dolarito, da sobres. Pero qué más. Ah, sí, iba a platicar yo de películas que vimos el fin de semana. Edith, ¿viste películas el fin de semana? ¿Viste series? ¿Sí? ¿Qué viste? Aparte de La Casa de los Famosos. Ah, ¿viste Smallville? Nada, pues tú siempre ves Smallville. Yo ya me lo acabé, ya vi todas las temporadas de Smallville, las 5 temporadas de Bones, y luego también, ¿qué otra sigo mucho? La Ley y el Orden, que va como la temporada número 50, y quién sabe qué tantas, porque ya son muchísimas. Hoy le voy a pedir que, como yo, usted sabrá, me dedico al ambiente hambrístico, también los fines de semana. Pues el lunes es el lunes, día en que ninguno de los músicos ni la gente que se dedica a la turisteada, pues trabaja. El lunes es nuestro domingo, es nuestro día de descanso. Entonces le voy a pedir que hoy me recomiende series, películas, cosas que ver en YouTube. La semana pasada, no hace como 3 semanas, un lunes me recomendaron seguir el canal de un morro que se llama... ¿Cómo se llama este morro, hombre? Se me fue la onda. Bien machín. No, Kenji. Sí, Kenji. Kenji Nakamura se llama el vato. Neta, déjame decirlo, estoy llegando, Simón. Kenji Nakamura es un morrillo que repara carros y hace este tipo de retos. Se encuentra carros en muy mal estado y los vuelve a hacer como nuevos. Ah, pues ahora soy adicto al canal del Kenji Nakamura. No estoy aprendiendo nada.

0: Hagamos.
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2: Oiga nomás, qué chulada la música del Calibre 50 con esto que se llama A la Antigüita. Si no más, chaparrita. Saludos para la gente que nos manda mensajillos. Buenos días, saludos para mi compa Isaías. Dice que anda crudo. No es cruda, es depresión post-party.

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1: Hoy nomás andamos muy sonorenses hoy. Saludos para toda la región de Hornos, de Obregón, de a la gente de Esperanza, Sonora. Viene don José Ramón Vega Cuamea, hoy nomás del mero Terres, hoy nomás, y va montado en su cuaco. ¡Súbele!

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2: Oigan, no más, prepárense porque ya se acerca el momento de hacer ruido. La próxima semana me van a estar recibiendo, iba a decir el lunes, pero no es cierto, porque oficialmente la temporada de la Liga Mexicana del Béisbol, debo decir, del mejor béisbol del mundo, ¿qué digo del planeta? De la galaxia, ¿qué digo de la galaxia? Del universo, empieza ya la próxima semana. La inauguración es el martes, pero se va a inaugurar en el Estadio de los Charros, allá en Jalisco. El caso es que nosotros aquí en Mexicali vamos a tener béisbol el miércoles 14. Yo no sé si usted va a ir, yo no sé si compró boletos, yo no sé si se va a empezar a quejar de que está muy caro esto, está muy caro otro, pero hay algo para lo que los vatos ahorramos parte de nuestro salario. Y eso es para ir a mentarle la jefecita a un umpire de béisbol. Así es. Para, ¿a esto va uno al béisbol? La mera neta. A decir, ¡ah, umpire vendido! ¿Cuánto te pagaron? ¡Te va un bastón! Y así por el estilo. ¿De qué se trata? Pues de ir a gritar groserías. Así es. Definitivamente, lo único que tiene que hacer un vato a las 10 de la noche en un estadio de béisbol, a veces sufriendo frío, mortificando a la familia porque ya llevas de como 16 dobles, llevas dos colitas, unas bubas y a quién sabe cuántos nachos y palomitas. Bueno, pues es eso. Es nuestro bonito desestrés. ¿Por qué? Porque somos cavernícolas, porque arrastramos los nudillos, porque nos grita, mira, ¿qué tiene? Dime lo que quieras, pero yo sí voy a ir al béisbol, aunque tenga que dejar, fíjate, yo dejo mi carro en cierto lugar fuera del estadio. ¿Por qué? Porque no me gusta la aglomeración a la hora de la salida. Batallo mucho para salir, me estreso, neta. Voy a divertirme al estadio y ¿para qué me estreso después para sacar mi carro? Así, saliendo del estadio, como a media cuadra, hay un lugar ahí de entretenimiento para caballeros, donde me hacen el favor de resguardar mi carro. Por eso es que me ven salir de ahí a las 3 de la mañana, porque ahí guardo mi carro, no por otra cosa. Vamos con más buenas rolas, que la madre. Pregunto yo, ¿usted va a ir al estadio? 686-305-1049. La Invasora. Oiga nomás, qué bonito esto.

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1: ¡Qué chulada de maíz prieto, la mera verdad! Carnales y carnalitas, niños y niñas, déjame mandar los saludos que van llegando porque tenemos que ir al Versus, ¿verdad? Saludos a mi compa Caborca, que anda, chambeando ya como negro. ¿Tú cómo trabaja el Caborca, loco, la neta? ¿Por qué no eres millonario, Caborca? Algo estás haciendo mal. No es cierto, no es mentira.

0: Gracias, carnal. Estaba muy preocupado por mi patita, el caborca, pero afortunadamente fui víctima de los buenos servicios de una doctora en Iztecali. Neta, me atendieron muy bien. No sé por qué la gente se queja de los servicios de salud pública, porque a mí me atendieron muy bien. ¿He tenido muy buena suerte? Tal vez. Pero así soy yo, soy muy suerte, bro.
1: Buenos días, señor guapo.
0: Hola, ey, ¿y mi beso? Nomás me dijo buenos días, señor. Y luego me dijo guapo, no me dijo papo.
1: Buenos días, señor guapo.
0: Me dijo señor guapo. No. Creo que no es Fernanda. Es alguien más que se está jugando con mis sentimientos, creo yo. Porque si fuera Fernanda me hubiera dicho buenos días, señor papo. Y luego me da un beso. ¿Qué onda con eso, Fernanda? ¿Ya no me quieres? Yo sí, mira. Es momento de que vayamos al versus. ¿De qué se trata? Voy a poner una canción en contra de otra, dos canciones diferentes y una sola decisión, la suya. Pero en esta ocasión quiero hacer, quiero tocar a su nostalgia. Ahí le va, para la gente que es de Sonora conoce estos dos grupos. Por un lado, la música de Bacanora con esto que se llama Magia Blanca Tú Tienes. Me has hechizado a mí, qué buena rola, la neta. Que era una canción de los 50, 60 y que ellos trajeron al plano de la cumbia sabrosona y que bailamos mucha gente. Pero, por otro lado, quiero mandar un saludo para los plebes atrevidos, a la raza de los compas, los puros compas, porque esta canción es interpretada por la señora mami de Roberto, bajista de los puros compas, cuando ella ni siquiera era Gema y su grupo, era Explosivo TNT, es la cumbia de los patitos. Para la gente de Oregón, de Guaymas, en Palme, en Navojoa, van a recordar esa época y sin duda van a querer escuchar, la verdad. Bueno, acá ya llegaron los, ya está, ¿de qué te digo? ¡No, hombre, el TNT! Vamos a escuchar a la señora Gema, la mami de Roberto, mi camarada, y con esto que se llama la cumbia de los patitos, es Explosivo TNT. Mira, así sonaban las cumbias por allá en los 90. ¡Hoy no más!

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1: Cada vez que aparece esta rola yo lo tengo que decir. De la agrupación Cierreño Campirano, desde Mexicali para México y el mundo, ellos son los hijos de Tamazula.
2: Ahí se llama, vete la rola, está buenísima. Ahí les recomiendo estos morros, escuchen la invasora hasta que los corra. ¡Súbale!

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1: ¡Hoy nomás! Para toda la bandera sonidera, caguamera, que se... ¡Hoy nomás, carnalito! Bienvenidos y bienvenidas para toda la gente de Sonora. Hoy traemos un 2x1 muy sonorense, ¿verdad? Bueno, 50-50, porque por un lado tenemos nada más y nada menos que el Grupo Duelo, la agrupación de Oscar Iván Treviño. Podemos escuchar dos canciones seguiditas del Grupo Duelo, que mucha raza me ha pedido malabares, me han pedido Puño de Diamantes, y bueno, esta es la oportunidad. Y por otro lado tenemos la música de los Renegados, hoy nomás, la agrupación de donde que se fundara con don Rosendo Amparano y los chamacos del Plan Oriente. Para toda la raza del PO, saludones también. Bueno, pues ahí está. Podemos escuchar dos rolas seguiditas de los Renegados del Norte, o podemos escuchar dos canciones seguidas de Grupo Duelo. Usted manifiéstese. Manifiéstate. ¡Manifiéstate! No debería estar diciendo esto yo con las luces apagadas y con las veladoras que tiene prendidas la bombón. Pero bueno, es cierto, mentira. Oye, mándenos entonces el mensaje de WhatsApp y díganos si quiere escuchar a los Renegados del Norte o si quiere escuchar a Grupo Duelo. Sale con las esas son las opciones que tenemos el día de hoy, ¿verdad? Usted díganos qué rolitas quiere, si dos seguidas del Duelo o dos canciones seguiditas de Renegados del Norte, mi compa. Oye, tengo mensajes. Ya mandó mensaje Fernanda. Espero que sea para corregir el error en el que cayó.
2: Buenos días, señor Papo.
1: Ay, a ver, ¿qué le cuesta? ¿Qué le cuesta mandar el saludito como es? Buenos días, señorita. Ahí está también. Oye, mi compadre dice, ¿qué pachón? Dice, con el saludo para la susodicha que te está... ¿Cómo se llama? ¿Por qué te da miedo decir su nombre? Dice, por acá, para los Renegados del Norte, y acá, buenos días, compa Cholo, ponte al Grupo Duelo, aviéntatela de Te Compro, para la susodicha que te está escuchando. ¡Ay, el vato! Anda queriendo quedar bien. Pero vamos uno a uno, listo, otro voto. De volada, alguien que me mande mensaje, porque tienes exactamente como 18 segundos para decirme si quieres escuchar a Duelo o a los Renegados del Norte. Ya llegó, Renegados, y acá también mi compa en el Messenger, Renegados. Sale, pues vamos a echarnos dos rolitas de los Renegados del Norte, del meritito Cajeme Sonora. Óigame esto, hoy no más. Se llama Carmenza, del disco rojo de los Renegados, loco, ahí le va, súbale.

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1: ¡Ay, no más! ¡Qué bonita rola, carnal! Se llama Ojos de Pulga. Ojos negros son los renegados del norte.

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5: ¡Vamos! Quería darles, les traigo el reporte de la garita del nuevo Mexicali. Una hora con 20 minutos es el tiempo de espera para cruzar a Calexico por la línea normal. La Red Line reporta 50 minutos, la Sentry 15 minutos y la peatonal 25 minutos. La garita Mexicali es zona centro Calexico West. 2 horas de tiempo de espera a la línea normal. La Ready Lane también 2 horas. La Centre presenta 15 minutos de retraso y tú presentas un retraso pero mental. Y la peatonal 50 minutos. Hasta aquí mi reporte. Ah, ya no hay taquitos de machaca, ya se acabaron. Me mandaste con la hielera llena, ya los vendí todos, patrón. Ahí te encargo, ¿no? Que te reportes mochilas para acá. Hasta aquí mi reporte. Yo soy el Capitán Peligro.
6: Oye, carnalito, gracias a la raza. A la raza, ¿qué? ¿Qué pasó? Ya sé. Gracias a la gente que se reporta con nosotros. Ah, saludos a mi compa el Quitito, que nos está mandando el saludón. ¡Qué bárbaro! Palmonchi, ¿quién más? No, para toda la raza de por allá de del Ciudad Obregón, Sonora. ¿Qué pasó? Ahorita les voy a chismear yo una serie de cosas que no tienen idea, la mera. Saludos para Isaías, también para la racilla que se reporta 6863051049. Al compa Chuy, el Quechua, también para el Turi, para el César, dice para la trompudita León. Vamos ahí, ya tenemos una trompudita aquí, fierro fly. A Martín, a la Wendy, espero que no sea la Wendy Guevara. ¿Para quién más? Para el Daniel. A Josefina Carrillo, a la Martita, hay una Martona y una Martita. Vamos pues. Y luego, ¿quién más? Para José Bustamante.

Pante, para Silvia Romero, para Mario Jiménez, para el Chayito, para el Jera, para la Claudia y para el Román. Son los que se han reportado hasta el momento. Mándame un mensaje de WhatsApp, 6863051049. Dime para quién quieres tu saludote, pídeme la rola que quieras, yo voy a poner la que me dé la gana. No es cierto, pero es que esto me da, siempre me dicen eso. Tú pones las canciones que te gustan, que tiene. Ahorita puse el explosivo TNT, ¿se acuerdan de eso? Quiero que me mande un saludo la gente que todavía, mándeme un WhatsApp, la gente que todavía se acuerda del explosivo TNT, ¿se acuerda de esa? Yo me acuerdo de, mira cómo baila el esqueleto, mira, se melea por completo, mira cómo baila, mira cómo goza, cómo se melea el esqueleto. Saludo para la Fernanda. Masita, pachurro, quiero, merezco, necesito, me urge y novedad. ¿A quién más? ¿Quién más se reporta por acá? El Chapo Castro dice, buenos días, cholo, bendiciones, bendiciones para usted también, carnal, le voy a mandar un beso. Mire, para la trompa. Ya le mandé un... en el mero bigote, como hombres que hacemos, para que vean que aquí no le tenemos miedo a nada. Andamos con todo menos con miedo, dijo mi compa el Adrián Páez. Saludo también para la gente del Valle de Mexicali. Saludo para la gente del Hermosillo, del Jiquilpan, del Nuevo León. A la gente del Pólvora, del 43. A toda la raíz del Valle. Vamos a ir con más buena música. Ahí vengo, voy a chismear un ratito y regreso. No se vaya. ¡Qué hubo, lecholo!

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1: Siento que esa rola va a salir Ricky Martin a decir ven y ven y ven, toque, toque, toque. Es la música de la invasora. 6863-0510-49. De aquí hasta que nos corran, súbale machín, oiga.

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7: ¡Sobres, sobres! ¡Qué tal! Bienvenidos y bienvenidas. Una hora más de programa de 10 de la mañana con 4 minutos. Hoy que es 14 de abril de 1815, martes, por cierto. Este programa es completamente... ¡Ah! ¿Qué dije? No es cierto, carnalito. Es 5 de octubre. Lunes 5 de octubre, bienvenidos y bienvenidas. Gracias por estar sintonizando La Invasora. Estamos hablando de que, como usted sabe, uno que anda en el medio hambrístico, pues el fin de semana es cuando más jalamos, ¿verdad? Cuando más chambeamos. Usted, que tiene su día de descanso normal los domingos, pues entenderá que para los músicos y para la gente del ambiente hambrístico, el lunes es nuestro día domingo, ¿verdad? Es nuestro día de descanso. Entonces, estamos solicitando la presencia, que me diga series, películas, documentales o canales de YouTube que me recomienden para ver. Yo les dije la última vez que hice esta dinámica de pedirles a ustedes que nos mandaran recomendaciones, me mandaron la recomendación de un canal de YouTube de un morrillo que se llama Kenji Nakamura. No sé si usted ya lo vio. Les decía yo, el vato se dedica pues, a arreglar ranflas. A su cotorreo es de que encuentran un carro, no en mal estado, yonqueado, acá con el que le están saliendo ramas al motor, y lo despapayan acá, lo desarman y lo vuelven a armar y queda bien chilo. Le arreglan el motor, la transmisión, la pintura, la carrocería, todos los asientos, todo lo vuelven a hacer, pero son puros morrillos. ¿Qué te gusta? 18, 19, 20 años, ¿no? Y los morrillos no saben de mecánica, como usted y yo, que lo único que sabemos de mecánica es quitar una llanta. Y eso, a veces. Bueno, en fin, y estos morros no saben de mecánica, pero como que tienen relación con un taller ahí, ¿no? Entonces andan ahí preguntando, investigando, ven tutoriales en YouTube cada vez que les pasa algo. Entonces no muchas, muy frecuentemente les quedan mal los carros. Ahí traen carros que desvielan y todo el rollo, pero ahí hay patrocinio, pues. Entonces a mí me gustó ese canal y desde entonces estoy bien pegado al canal ese del Kenji Nakamura. Y así como esta vez pues encontré ese canal, ahorita le estoy pidiendo a usted recomendaciones de canales de YouTube, de series, películas y lo demás. Ahorita les voy a contar qué película me reventé el fin de semana. Bueno, para que vean cómo está el rollo. Y se las voy a recomendar o no, quédense conmigo. Ahorita les vamos a platicar y vamos a cotorrear de series y películas para recomendar. Vámonos con más buena música, La Invasora 104.9, aquí le pone.
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0: 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Aquí está el Capitán Peligro, reportándose desde el helicóptero de La Invasora 104.9.

0: No le entendí nada, joven, me hace el favor de...
1: Ahí te va. El reporte de la carita del nuevo mexicano en 1:20 la línea normal, 50 la red de la L, 15 la centro y 25 a pie. La garita Mexicali, zona centro en el tango, 1:30 la normal, la red y lane igual, y la centro 20 la peatonal 35. Este es el reporte de la garita al momento. Yo soy el Capitán Peligro.
0: Ahí quedó, carnalitos. Oye, tenemos noticias noticiosas, ¿verdad? Los saludos para la raza que nos está escuchando en su lugar de trabajo, para toda la racilla que anda por ahí chambeando bien machín, porque es el lunes. Ya solamente faltan 18 minutos para que sean las 11, ya es legal, ya venden, ya está abierto, ya le quitaron los candados que cierran las puertas del Oporó, ya levantaron la cortina de hierro del 6 en inglés, ese que nos divide... De ese líquido ambarino, de esa sustancia de procedencia celestial que inventaran los egipcios para el placer de los faraones. Ya está abierto ya, y está bien helado. Oye, bueno, ¿saben qué? Les iba yo a contar de qué se trata. Bueno, ¿de qué se trata? De que yo el fin de semana me eché una película, ¿verdad? Usted no sé cuál vio, pero yo les voy a recomendar, y no, esta película, híjole, es que sí se la quiero recomendar, pero no se la quiero recomendar, porque a lo mejor a usted le gusta, pero a mí no creas que tanto, ¿verdad, guache? Vi una película.

película que ya había visto yo en el cine y la guaché en esta plataforma de la N. Y la mera neta, hijo su máquina, cómo me decepcionó. A lo mejor cuando yo la vi en el cine, pues era novedad. Y dije yo, esta chila sale de mi mood, masita pachurro, con gusto, ¿verdad? Se llama La Sustancia, ¿ya la vieron? ¿Ya viste La Sustancia? ¿Ya viste la película de Sustancia? Híjole, te la voy a spoilear. Mira, ¿de qué se trata? ¿Cómo te puedo decir sin echártela a perder? Bueno, el tema principal es el miedo a envejecer, así es. Pero también, este miedo a envejecer, dice la reseña, es el motor impulsor de cada una de las decisiones del personaje central de esta película. Una persona, pues si usted quiere, muy banal, su carrera artística se basa casi en el 100% en su belleza. ¿Por qué? Porque la morra no tiene un talento, se dedica a dar el clima y estas cosas. Muy buenas las situaciones que plantea. Lo que a mí no me gustó fue el final de la película, pero tiene que verla para que comentemos si está chida o no. Hoy nomás vamos con esto, es la música de Arre.

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1: ¡Ey! ¡Todo el mundo bailando! ¡Salud para la raza Hermosillo, Sonora, canal! Para toda la gente que anda chambeando. A los taxistas, camioneros, gente de repartición. Para todos ustedes, que la ley va el saludo de los honorables. ¡Ánimo!

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1: Mexicali inició la semana con temperaturas de hasta 38 grados, mientras se prevén días de calor intenso. De acuerdo con el pronóstico de la Administración Nacional Oceánica y Atmosférica, habrá cielo mayormente despejado, mínima de 26 grados y vientos del noroeste de 10 a 15 kilómetros por hora durante la noche. La presidenta Claudia Sheinbaum cuestionó que el gobernador de Querétaro, Mauricio Curi, invitara al embajador estadounidense Ronald Johnson a colocar la primera piedra de una academia policial sin participación federal. La presidenta evitó comentar las críticas de Andrés Manuel López Obrador al diplomático y señaló que debe mantener una postura diplomática. Flavio Bolsonaro y Luis Inácio Lula da Silva disputarán la segunda vuelta presidencial de Brasil el próximo 25 de octubre, luego de que ninguno superara el 50% de los votos. Bolsonaro obtuvo 47%, mientras Lula alcanzó 45% en la primera ronda de los comicios. Soy Ángel Tanor y más información en uniradiobaja.com.
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4: Y ahora, muchachos, vamos a las 5 notas más virales del mundo del espectáculo y empezamos por el número 1. Camila Fernández está embarazada por segunda vez. La dinastía Fernández tiene un nuevo integrante en camino. Camila Fernández anunció que está esperando su segundo bebé durante un concierto en Guadalajara. Se subió a cantar con su papá y le dijo, ay, esta canción yo la cantaba con mi abuelo y la tía. Pero, ¿qué crees? Estoy embarazada. ¿Qué? Así fue como se anunció. Número 2. Ya por fin se acabó la Casa de los Famosos México. Mariana Ochoa gana la Casa de los Famosos México. Se acabó el encierro y ya hay ganadora. Mariana Ochoa se coronó campeona de la cuarta temporada de la Casa de los Famosos México y se llevó un premio de 4 millones de pesos. Número 3.

Kenny Avilés quedó fuera de la granja VIP. Así es, la granja VIP también tuvo eliminación este fin de semana y Kenny Avilés se convirtió en la cuarta eliminada de la segunda temporada. Número 4. Pancho Barraza estrena canción y responde a la polémica con El Coyote. Pancho Barraza viene con nuevo material y aprovechó este fin de semana para presentar una canción dirigida a los llamados migajeros, esos que siguen rogando por amor, aunque ya no los quieran. Número 5. Bronco armó tremendo bailezón en Monterrey. Hablando de los grandes del movimiento grupero, Bronco tuvo una noche de fiesta en la Arena Monterrey, donde ofreció un concierto de más de 3 horas. La agrupación repasó los grandes éxitos ante una Arena Monterrey prácticamente llena y además tuvo invitados sorpresa durante la presentación. Estas fueron las 5 más virales del espectáculo. Vamos con más buena música, porque a esto vino usted, a la invasora, puro chismes. ¡Ánimo!

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1: ¡Sobre! Ahí está la música del Karim León y el Javi, carnal, para toda la raza que trae ganitas de bailar. Usted que anda chambeando, carnal, agarre el escoba, agarre el trapeador, agarre lo que esté haciendo, agarre su compañero de trabajo y amacíselo, baile la sabroso. ¡Sobres!

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Échame la mano.

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1: ¡Ah, bueno! Bueno, vamos a ir con esto del 2x1, canales. ¿De qué se trata? Bueno, yo le presento dos opciones: dos artistas, dos intérpretes, dos cantantes, dos bandas norteñas, los carros del año, o dos estrellas del firmamento de La Invasora, y usted hace lo propio. Me manda un mensaje de WhatsApp y me dice cuál de las dos opciones le gusta, ¿verdad? Y ya con eso decidimos de cuál artista vamos a escuchar dos rolitas seguidas. Por un lado, tengo nada más y nada menos que a don Cornelio Vega, el Junior, ¿verdad? Pueden ser dos canciones de Cornelio Vega y su dinastía, o pueden ser dos canciones de Luis Ángel el Flaco. Usted dígame, mandándome un mensaje de WhatsApp, de cuáles de estos dos artistas le gustaría escuchar dos rolitas. ¡Sobres! Ah, mi compa Isaías dice del Flaco, brother, de una vez. Bueno, sin hacerle mucho de jamón, vamos a escuchar dos rolas de Luis Ángel el Flaco, para que vean que no le ando haciendo de jamón. ¡Sobres! ¡Vámonos con esto, canal 2x1 de La Invasora! Luis Ángel el Flaco, ¡fierro!

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0: relacionados con la calidad y condiciones laborales. La gobernadora Marina del Pilar destacó el resultado y la generación de oportunidades de empleo. El Ayuntamiento de Tijuana inició la revisión de proveedores y contratos para identificar posibles convenios con empresas sancionadas por el Departamento del Tesoro de Estados Unidos. Entre octubre de 2024 y febrero de 2025, el municipio pagó 216.676 pesos por mobiliario para eventos a una empresa propiedad de Marco Antonio Moreno Gómez Antenices. El presidente de Ucrania, Volodymyr Zelensky, responsabilizó a Rusia por un ataque con dos drones contra un carguero de cereales frente a la costa de Rumania en el Mar Negro. Según Zelensky, el barco de propiedad turca transportaba maíz y el ataque dejó dos personas muertas, incluido el capitán. Soy Ángel Tano y más información en uniradiobaja.com.
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1: Para toda la gente de Puerto Vallarta, Nayarit, compadre, la gente bailadora, se llama Provócame, ya la tierra cerrada, chiquitita, ni fe, cumbia, cumbia, cumbia, ya me quita, compadre, y toda la gente.

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1: Elementos de Derechos Humanos y el Poder Judicial de Baja California publicaron una guía sobre la Declaración Especial de Ausencia para Personas Desaparecidas dirigidos a familiares y colectivos de búsqueda. Roberta Cortés, investigadora de la organización, explicó que este mecanismo busca proteger los derechos de las personas desaparecidas y sus familias. La presidenta Claudia Sheinbaum confirmó que las inscripciones a Jóvenes Construyendo el Futuro se reanudarán en enero de 2027, luego de que el registro cerrara en octubre. Explicó que el programa alcanzó la meta de apoyos previstas para 2026 y que las nuevas incorporaciones estarán sujetas a los objetivos del próximo año. Un avión militar de la Fuerza Aérea de Nigeria se estrelló este lunes en el estado de Ondo cuando viajaba de Benín hacia Lagos con 32 personas a bordo. El ministro de Aviación y Desarrollo Aeroespacial, Festus Keyamo, confirmó la desaparición de la aeronave con matrícula NGR-931. Soy Ángel Tanor y más información en uniradiobaja.com.
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0: viene la firma.
1: Que me la paso pisteando. ¿Y qué tiene? ¡Ánimo, chavalos!

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3: Amanda, ciérrale.

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1: Familiares y amistades de la sargento segundo Berta Mireya González se manifestaron afuera del cuartel militar de Mexicali para exigir justicia por su muerte ocurrida el 18 de junio. Inicialmente se informó que había fallecido tras una caída en el baño, pero posteriormente las investigaciones determinaron que murió por asfixia. La presidenta Claudia Sheinbaum anunció que el próximo 8 de octubre presentará un decreto para establecer límites a la difusión de contenidos que inciten directamente a la violencia en redes sociales. La medida contempla obligaciones para que las plataformas detecten, reporten y retiren oportunamente este tipo de publicaciones. Un estudiante de 15 años resultó gravemente herido durante las protestas estudiantiles en Francia, donde jóvenes exigen mejores condiciones educativas. El Ministerio de Educación reportó que más de 400 de los 3.700 liceos permanecieron parcial o totalmente cerrados. Soy Ángel Talor y más información en uniradiobaja.com.
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1: La Policía Municipal de Mexicali atendió 1.219 peticiones ciudadanas durante 2026 como parte de una estrategia de proximidad en colonias y comunidades del Valle. De acuerdo con el gobierno de Mexicali, las solicitudes permitieron brindar atención a 6.672 personas mediante distintos canales de contacto. Autoridades federales desmantelaron una célula dedicada al robo de autotransporte en la carretera federal 57 durante dos cateos en San Luis Potosí. 9 personas fueron detenidas, entre ellas Juan José N., señalado como líder del grupo. Una jueza federal de Nueva York sentenció a 7 años y 8 meses de prisión a Carlos Omar Félix Gutiérrez, señalado como administrador de laboratorios clandestinos de fentanilo vinculados a los Chapitos. Fue condenado por conspirar para importar al menos 40 gramos de la droga a Estados Unidos y recibió 4 años de libertad supervisada. Soy Ángel Talor y más información en unirradiobaja.com.
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1: Mi compa, lo mira viejo, saludita viejo.
2: A nuestro compa Luis R. Conríquez viejo, aquí andamos con el reliquín colgado.
1: ¡Ajay! ¡Ahora, Recio!
2: ¡Está Recio, viejo! ¡Solita!

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1: Baja California se ubicó en cuarto lugar nacional en mercado de trabajo dentro del índice de competitividad estatal 2016 elaborado por el Instituto Mexicano para la Competitividad. La categoría evaluó aspectos relacionados con la calidad y condiciones laborales. La gobernadora Marina del Pilar destacó el resultado y la generación de oportunidades de empleo. El Ayuntamiento de Tijuana inició la revisión de proveedores y contratos para identificar posibles convenios con empresas sancionadas por el Departamento del Tesoro de Estados Unidos. Entre octubre de 2024 y febrero de 2025, el municipio pagó 216.676 pesos por mobiliario para eventos a una empresa propiedad de Marco Antonio Moreno Gómez Santelices. El presidente de Ucrania, Volodymyr Zelensky, responsabilizó a Rusia por un ataque con dos drones contra un carguero de cereales frente a la costa de Rumania en el Mar Negro. Según Zelensky, el barco de propiedad turca transportaba maíz y el ataque dejó dos personas muertas, incluido el capitán. Soy Aceltano y más información en uniradiobaja.com.
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